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La sacará. Después la sacará, oye. 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Ese es Auris. Pélese y sí.